0: Bon.
1: Sí, te digo.
0: Sí, yo creo que está en el 4 de la tarde, y el 4 de la tarde, y el 4 de la tarde, y el 4 de la tarde.

0: Sí, está bien.
1: ¿Y tú? Sí,
0: está bien. Yo estoy bien, me acuerdo. 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